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Muy buenos días, ¿cómo estamos? Bienvenidos un día más. Un día más que estamos aquí a partir de las 10 de la mañana. Lo primero de todo, recibo un cordial saludo. ¿Quién va a estar contigo hasta las 12? Soy Mateo Águilo. Y este, como siempre os digo, al final os digo la verdad, es el único programa que os levanta el ánimo por las mañanas. Esto, señoras y señores, es Sirius.

Teléfono para toda esa gente que se incorpora nueva, 620-35-70-75. Vamos, lo repetimos, 620-35-70-75, esos WhatsApps, esos audios, esos Bizums para que me pueda ir de vacaciones. No estaría mal, que me pudiera ir un mesecito de vacaciones pagadas.

0: Bueno, vamos a ver si conseguimos un nuevo reto. Últimamente estamos que lo tiramos con los retos, ¿eh? ¿Vosotros creéis que somos capaces de llegar a los 550 seguidores antes de las 12 de la mañana? ¿Dónde? En el Facebook, en el Facebook. En el Facebook de Sonaos FM. A ver, muy difícil no es, ¿eh? Muy difícil no es. Solo nos faltan 7 por llegar a los 550. Hay que ver el reto que teníamos para el mes de julio y cómo estamos ya, ¿eh? Pero bueno, yo sé que vosotros lo podéis conseguir, vosotros lo podéis conseguir. Vamos a ver por aquí que tenemos ya mensajitos de muchísima gente. Buenos días, Ibresano, vamos que empezamos, mi María José Yecla. La mamá que dice, buenos días, estoy aquí escuchando y a la vez estoy trabajando. Mamá, no trabajes más ya, coño. Mi Maite Donosti que dice, vamos, Mateo, buenos días. El vampiro que dice, buenos días, gente, te vamos a por el martes, que la semana está perdida ya. Mi Noelia que dice, buenos días, vamos, vamos, vamos. Mi Juan Fron de Yecla dice, buenos días, Ibresanos. Quiere un mes de vacaciones y acaba de empezar a trabajar el flojillo del camillero. Bueno, yo no he dicho un mes de allí, yo he dicho un mes de aquí. Que me tenéis explotado. Miguelito de Yecla que dice, buenos días, Mateo, felicidades a nuestra guapísima niña. ¿Quién cumpleaños hoy? Mi Marianne que dice, buenos días, bonico y bonicas míos. ¿Cómo va el peque? ¿Cómo va el peque? Venga, Mateo, dale caña a estas 2 horitas. Y buenos días, mi Juan Fran. Mi Juana de Yecla. El guapo, el guapo. Aquí está Juan Fran de Yecla y luego está Juana de Yecla, que es el guapo. Mi Leti de Gijón que dice, buenos días, chatis. A ver, mi Cristina, venga.
1: Buenos días, chicos. Mateo, ¿hoy estás cascarín o qué?
0: ¿Cascarín por qué? Bueno, vamos a ver una cosita. Os voy a pedir colaboración y os voy a pedir ayuda a todos vosotros. Y vosotros diréis, ¿y ahora qué trabajo tenemos que hacer? Bueno, pues va a ser muy fácil. Vamos a intentar reducir un poquito lo que son los audios, ¿vale? De los WhatsApps. Y os explico el motivo. Estos últimos días, como os habéis dado cuenta, pues es que casi no hemos podido poner canciones, no hemos podido poner música. Así que yo he estado estudiando un poco la situación mientras dormía esta noche con el cojín. Y lo que tenemos que hacer es intentar reducir un poquito los WhatsApps, ¿vale? Pero no los WhatsApps en general, sino los audios más que nada, porque es lo que lleva mucho tiempo. Vamos a intentar reducir los audios a 15 segundos, a ver si es posible. 30 máximo. Vamos a intentar no superar el tiempo de audio porque parece una tontería, pero 30 más 30 más 30 más 30 más 30, pues al final ocupa muchísimo espacio el programa. Que yo estoy encantado que me mandéis audios, ¿eh? Conste que yo estoy encantado que me mandéis audios, que me mandéis todo lo que queráis, yo estoy feliz. Pero también lo que hacemos con esto es que reducimos mucho el tiempo a veces de la música. Pero bueno. Simplemente, nada, es intentar reducir un poquito esos audios con tiempo. Y a ver si así conseguimos pues poder poner alguna canción más. Y luego vamos a hacer otra cosita que os voy a pedir vuestra colaboración. Y os la voy a pedir por privado, ¿vale? Me gustaría muchísimo que me mandaseis por privado dos cositas. Una, que me dijerais qué es lo que más os gusta del programa. Y la otra, qué es lo que vosotros cambiaríais del programa. Vamos a intentar hacer, no modificaciones del programa, pero sí vamos a intentar, a ver cómo lo explico, hacerlo todavía mejor de lo que lo estamos haciendo. Pero claro, para eso yo tengo mis opiniones de las cosas que cambiaría, pero también estaría bien que vosotros me dierais las vuestras, ya que vosotros sois partícipes de este programa. Así que si me hacéis el favor, yo os agradecería muchísimo que me mandaseis por privado. Yo lo digo por privado, por favor. No me mandéis nada, ni al grupo de Sirup Group, ni al grupo de Sonaos. Me lo mandáis por privado. Así van a ser cositas privadas entre nosotros. Y me decís, oye, Mateo, pues mira, pues a mí me gustaría que en el programa, pues, esto fuera más corto o esto fuera más largo. O a mí me gusta especial cómo lo estás haciendo, me gusta todo en general. Lo que queráis, vuestra opinión sincera, de verdad. Oye, pues mira, pues yo cambiaría esto otro, o yo cambiaría aquello. Yo cambiaría el locutor no me gusta. Bueno, pues también se puede hacer, ¿qué vamos a hacer? Nada, me vais diciendo realmente lo que queréis, lo que os gustaría, lo que no os gusta. Y vamos a ver si con vuestra ayuda, pues para el mes de septiembre, cuando empecemos otra vez ahí, potentes, pues cogemos y empezamos con más fuerza el programa de Sirus. Y así de esa manera, que estéis todos contentos con lo que se está haciendo, ¿vale? Bueno, espero que disfrutéis de estas dos horitas que tenemos de programa por delante. Y vamos a empezar ya con un temita. Hoy vamos a lo rápido, vamos a empezar con un temita. Y vamos a empezar con un tema de nuestro colaborador secreto.
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0: A ver, vamos a leer un par de WhatsApp. Dice Luis Miguel de Alameda, mi comandante Casimiro. Dice, hola, buenos días, venga Mateo, comienza el martes. Abrazos, besos, happy, happy, happy. Mi Luisito de Toledo, a ver qué dice.
1: Hola Mateo, buenos días. Vamos, Siriano, venga, dale caña.
0: A lo rápido, a lo rápido. Mi Maite, vale. Bueno, hombre, va a ser cortito eso, pero bueno, se puede intentar. Mi primera dama de Sonos FM dice, hola. Va a ver mi Cristina por aquí.
2: Yo lo tengo claro, clarinete. Lo mejor, el locutor. ¿Y qué cambiaría? Que en vez de 2 horas fueran 4.
0: Sí, claro. Dicen por aquí, bueno, igual podrían ser 6 segundos, no lo recortes tanto. Es que la Maite ha ido a recortar, a recortar. Luisito de Toledo dice, yo lo único que cambiaría el programa, Mateo, sería el Miguel de Logroño. No sé, inténtalo, Miguel. Miguel pregunta si se puede sacar a Luisito del grupo. Inténtalo, inténtalo. A ver, por aquí, vamos a ver. Dice mi Gloria, buenos días, cuerpo. Mateo, las sugerencias se pueden enviar por email. ¿Qué pasa? ¿Me vas a escribir una carta o qué? Yo mejor por carta certificada, si es posible. Mira, vi que felicita a una niña que hoy cumple años. Yo no la conozco de nada yo a esta, pero bueno. Juan Fran de Yecla dice, pues yo cambiaría el locutor por una chica guapa, soltera y que esté locamente enamorada de mí. Es complicado, es complicado, ¿eh? Es complicado eso, Juan Fran, es muy complicado, pero a ver, se puede intentar, ¿eh? A ver, mi José el Chispa, que dice, 20 segundos, venga, va, a ver si reducimos a 15, venga.
3: Buenos días, Mateito. Que viva España. Venga, vamos a por el martes. Aquí seguimos ya casi al 75%. Venga, un saludo. ¿Me puedes poner la de Can you feel it? Can you feel it? Can you feel it?
0: Dice por aquí, a mí me gustaría que Mateo nos hiciera un bizum a cada uno del grupo en cada programa. Claro, dos, voy a hacer dos. Buenos días, Mateo Sibresano, ya estoy conectado. Danos cañita, tíaco, mi David. Mi compi Javi H. A ver.
4: Buenos días, tropa, vamos al lío.
0: Vamos, lío. José Santiago dice, buenos días. Eso es verdad, Javi H, tío. Audios todavía más cortos, por favor, que estamos reduciendo costes. A ver, por aquí. A ver, ya está. Vamos a ver. Vamos a dar un repasito rápido, Repasito rápido. Nos vamos con un temita. Oye, esto hace mucho, pero muchísimo tiempo que yo no lo ponía.

0: A ver. Martín, que ya estás en el grupo de Cirrus, tío, que te acabo de meter. Que el Martín el pobre estaba escribiendo por el grupo de... por el grupo de Sonaos. Y... una de Perales dice, bueno, me lo puedo pensar, ¿eh? Y ala, ya te he puesto en el grupo de Cirrus, tío, para que puedas escribir allí y veas todo lo que hay. A ver a Cristina, que dice algo por aquí de un segundo, ¿será capaz? Más o menos, ¿eh? Dice José Santiago, dice, a mí me gustaría que el locutor... A mí me gusta que el locutor me pusiera alguna canción de las que pido. A ver, venga, va, pídeme algo, José, pídeme algo. Pero que no sea guarro, tío. Venga, va, Luisito, eso está hecho. Eso está hecho, sin ningún problema. A ver, mi Nelson, ¿qué dice por aquí? Venga, va.
1: ¡Vamos, Mateo! De pocas veces aquí, pero aquí estoy. Vamos ahí, buenos días a todo el mundo. ¡Vamos a tope! Que aunque Portugal haya perdido, se haya ido para casa, ¡no pasa nada! ¡No pasa nada! ¡A tope siempre!
0: Oye, ¿visteis allá en la carita? ¿Visteis allá en la carita de Cristiano? ¡Ay, pobrecito! ¡Qué pena mi Cristiano, eh! ¡Qué pena mi Cristiano! ¡Ay, qué penita! ¡Más grande que me da! ¡Anda, vete para casa! ¡Cuartos, señores! ¡Estamos en cuartos! ¡No, si no me equivoco! ¡Yo de esto no lo entiendo mucho! ¡Estamos cuartos! ¡No, estamos en cuartos clasificados! ¡Joder! ¡Pues está muy guay! Buenos días, Mateo. Saludos desde la frontera polaco-alemana. Vamos a por el martes. Un abrazo a todos y a todas. Mi Edu de Burgos. Ay, con el camión. Ay, mi vane, mi vane. Ay, mi vane.
2: Buenos días.
0: ¿A cuándo os ponéis ya con esto? De verdad. Oye, ayer descubrí una cosita y a mí me gustó. A ver si os gusta. Mira, escuchad esto.

Venga, va, José. Venga, José Santiago, va. Venga, pídeme una canción, va. Tú me la pides y yo luego me pienso si la pongo. Pero tú pídemela. La Noelia dice que se va al súper. Me imagino que irás a Merca Express, ¿no, Noelia? Si te queréis algo, espera que ahora te paso la lista.

0: Bueno, ¿qué hay? ¿Qué os ha parecido? ¿Os ha gustado o no os ha gustado? A mí me gusta, ¿eh? Tiene un ritmito guapo. La verdad es que a mí me gusta. A ver, por aquí dicen, Cristiano ha sido un buen jugador, pero bueno, ya se le pasó el arroz y ahora les toca a otros. Este Mundial es nuestro. ¿Tú crees que vamos a ganar, Noelia? ¿Tú crees que vamos a ganar? Yo, a ver, ganar. Oye, me encantaría, pero no sé. No sé yo. A ver, mi Luisito de Toledo, ¿qué dice?
1: Gracias, Mateo. Qué malo es.
0: ¿Has visto? Menos mal que estoy yo aquí, Luisito, para poner un poco de orden. Menos mal. Mira, Vidal y Yala, buenos días, Iuresanos. Me dice José Santiago, pues va a ser que no te pido ninguna canción. Bueno, pues no me la pida. Hala, ahora que te doy la oportunidad, luego dirás que no te las pongo. Venga, va, tonto, pídeme algo. Venga. Que hoy estoy cariñoso. Venga, va, tú pídeme algo. Dice el vampiro, qué poca autoridad tengo. Saco al tocacojones de Luisito y lo mete Mateo. ¿Es que tú no te das cuenta que el Luisito es de los que ocupa poco sitio? Vamos, que Geo no ocupa mucho, ¿no? Buenos días, Mateo Cibresano. Vamos a por el martes. Hola, Remy. La Noelia, la pobre, va apurada. Dice, que no he hecho nada, que no me da tiempo. ¡Ay, que no he hecho nada! Dice, no me dejáis estar ni en el trono a gusto, coño. Que te hemos pillado cagando. Bueno, sí, es verdad. Mbappé tiene 7, este de aquí 7, el otro 7. Bueno, 7 goles llevan de momento cada uno. Pero bueno. Dice el vampiro, yo quiero Luisito en mi mesita de noche. Mira, hoy cumpleaños el papá de Cristina. ¡Ole! 80 añacos. ¿Qué os parece, señores? Bueno, vamos a poner una cancioncita y nos vamos a lo importante de verdad de hoy. ¿Qué os parece? Mira, va, se la dedicamos, Luisito, toda tuya, para tu amiguito.

0: Ahora, ¿qué hago más?
1: Hola.
2: Hola. ¿Qué pasa?
1: Aquí estamos sacando la perrita.
2: Escúchame, ¿estás en la cama o ya estás levantado?
1: No, ya estoy levantada, obviamente.
2: Ah, vale. Bueno, ¿qué tal? ¿Cómo estás?
1: Muy bien, muy bien, muy bien.
2: No te ibas a pensar que me iba a olvidar de ti, ¿no?
1: No. Yo me lo imaginaba, ¿eh? Me lo imaginaba.
2: Ah, vale. Vale. ¿Cómo van esos 22 añitos, artista?
1: Pues bien, de momento bien. ¿Qué?
2: Hombre, hoy lo tienes bien porque encima no curras, ¿no?
1: No curro, no. Y vienen sorpresitas, ya te dijo mi padre que...
2: ¿Vienen sorpresitas?
1: Sí.
2: ¿Sí?
1: Sí, estos dos días haré algo super guay.
2: ¿Y no me vas a contar ninguna sorpresita?
1: No, todavía no.
2: Qué mala que eres, de verdad, conmigo. Con lo que yo te quiero y lo bien que me porto contigo, de verdad.
1: Y yo también, pero todo lleva tu tiempo.
2: Bueno, cariñazo, 22 añacos ya, tía. Qué fuerte, cómo pasa el tiempo, ¿no?
1: Ya te digo, ya me siento vieja.
2: ¿Ya te sientes vieja? ¿Cuándo llega, los 50, qué vas a hacer?
1: Ya, no sé, la verdad.
2: ¿Eh? Madre mía, ¿quién te ha visto? ¿Quién te ve? Por Dios.
1: Pues sí.
2: Bueno, me imagino que te habrán preparado un buen desayuno, hay especial o nada.
1: No, es que no tenía ganas de comer, la verdad, estoy un poco revuelta últimamente.
2: Jolines.
1: Sí.
2: Vamos, que el chuletón, Benito, que el chuletón ese que has comprado, que nada, que olvídate, ¿no? Nada, no hay chuletón, pues.
1: No, ese no.

0: La verdad que no.
1: Bueno, ¿estás solita?
0: Estoy sola aquí con mi perra.
1: ¡Anda! ¡Anda, estás solita en casita!
0: No, en casa no, en la calle.
1: Ah, en la calle, estás en la calle. A ver, demuéstrame que estás en la calle, que alguien me salude.
0: Ahora tengo al lado los trabajadores, pero lo dudo.
1: No puedo.
0: Joder,
1: macho, de verdad. Oye, escúchame una cosita. A ver, yo es que, a ver, ¿cómo te lo digo? Yo tenía que decirte un par de cositas. Es que, por ejemplo, venga, va, te voy a contar la última, venga, esta.
2: Bueno, Marina, muchas felicidades. Espero que tengas un día fenomenal. Y ya sabes, espero que todo lo que te propongas lo consigas. Sigue adelante con tu deseo de cantar, de la música y de grabar. ¿Vale? Te queremos, te quiero y te querré siempre. ¿Vale? Aquí está la ITAP para lo que necesites. Venga, muchos besitos y pásalo fenomenal.
1: ¡Ay, el Aitá, que se me ha colado el tío! ¡Joder, que tiene un morro!
0: ¡Qué bonito! ¡Me hace llorar, Mateo! ¡Así no me!
1: Oye, ¿tú sabes lo que le ha costado a tu padre grabar un audio de 36 segundos para ti sin llorar?
0: Se notaba en la voz de que ya quería llorar.
1: Sí, sí, sí, que ya se lo dije. Digo, te ha costado, grabarlo sin llorar, te ha costado.
0: Le ha costado, sí, sí, sí, le ha costado.
1: Pero bueno, oye, el papá a veces hace esfuerzo, el Aitá,
0: Sí, la verdad que sí, yo lo quiero mucho.
1: ¿Sabes que tienes un Aitá muy grande, no? Lo sabes, ¿no?
0: Sí, lo sé, lo sé.
1: Bueno. Oye, pero...
0: Vale,
1: Aitá.
3: Muchas felicidades, mi niña.
1: Otra que se cuela.
3: Espero que pases un día estupendo y que cumplas todos tus sueños, porque eres una guerrera, tu madre que te quiere mucho.
1: Ay.
0: Joder, Mateo, tío, de verdad,
1: ¿Qué te pasa?
0: Ya me he salido a llorar desde el primero de la mañana. ¿Cómo puedes decir esto?
1: ¿Te has puesto rímel y todo eso?
0: No.
1: Menos mal. Menos mal, porque si no, la verdad es que ahora irías por la calle que no sé qué parecerías, Las cosas como
0: ya,
1: son.
0: Ya, la verdad que...
1: Hay que ver, Eso, a ver, que yo no soy, que es gente que se me cuela en el programa. Que últimamente tengo porter gay de estos raros.
0: Ya, a robot.
1: Sí. Mira, se me cuela otro. Mira.
4: Muchas felicidades, Nari. Ya has alcanzado el nivel 22 en pocos años. Has pasado de ser la peque a ser una mujercita que trabaja genial en los trabajos y que enamora con sus canciones y su voz. Seguro que este año será mejor que el anterior. Y lo importante es que sigas luchando por tus sueños y por lo que crees.
1: ¡Ay, qué bonito!
0: ¡Joder, macho!
1: ¡Qué bonito,
0: así
1: no!
0: Así no se puede ir.
1: Así no se puede pasar el perro.
0: Así no se puede pasar el perro, no.
1: ¡Joder! Espera, estoy por llamar a tu padre para saber si estaba llorando también. Que lo conozco y está a lágrima viva, seguro.
0: ¡Ay, Dios!
1: A ver, mira, tu padre es el típico ese de la canción de Miguel Bosé que dice los chicos no lloran.
0: Sí.
1: Pues tu padre es el que te miente esa
0: canción. Mi padre llora demasiado.
1: Tu padre llora todos los días, vamos. tu padre llora todos los días. Es que te quiere mucho a ti y a tus hermanas. Y bueno, y a tu madre, por supuesto. Os quiere mucho. Las cosas como son. Oye, cuéntame, escúchame, ¿vas a hacer algo especial hoy o no?
0: No creo, yo me voy.
1: Yo qué sé.
0: No.
1: No tiene.
0: ¿Qué va?
1: No tiene...
0: Porque ahí está todo el mundo trabajando.
1: Bueno, pues mejor, lo sacas del trabajo. Bueno,
0: porque yo me voy a Bilbao.
1: ¿Cuándo te vas a Bilbao? ¿Ahora?
0: Hoy a la tarde.
1: Hoy a la tarde te vas a Bilbao.
0: Sí.
1: Vale. Vale. Ya.
0: Luego ya a partir de ahí ya te contaré.
1: Ya no. Ya solo diciéndome que vas a Bilbao, ya me estoy imaginando cosas.
0: Hombre, ya sabes.
1: Oye, ¿tú sabes que hay gente que a veces cuando hace según qué cosas, yo no sé por qué, pero lo hacen con una voz muy bajita?
0: Sí.
1: Sí, mira. Súper bajita, Pon atención, que si no, no se oye.
5: Muchísimas felicidades, enana. Espero que disfrutes de tu día y que podamos disfrutar contigo muchos años más. Un besito muy, muy, muy gordo de parte de Iván, también de mi parte y de tu sobrinito. Venga, te queremos mucho.
1: Uy, ¿y esta? ¿Otra que se ha colado?
0: Joder, Mateo, tío. Escucha, tienes una raza, eres. De verdad.
1: Escúchame una cosa.
0: Estoy en la calle que no puedo hablar delante de la gente.
1: Bueno, pues te queda un rato. Escúchame una cosa. ¿Cómo se nota que estaba al lado de tu sobrino y que estaba el sobrino durmiendo porque grababa ahí? Sí. Con la voz muy bajita, muy bajita, muy bajita.
0: Sí, la verdad que sí.
1: Bueno. Ay, Dios mío. Oye, ¿y qué hacemos? ¿Qué hacemos más? Yo qué sé. Cuéntame algo. Es que a mí ya me tienes en agua.
0: No, nada interesante, la verdad. Nada. Pero que estoy muy contenta.
1: Nada interesante, ¿no?
0: No.
1: ¿Estás muy contenta?
0: Estoy muy contenta, sí.
1: Bueno, ¿tienes preparados temas nuevos o algo?
0: Sí. Hombre.
1: Oye, ¿y si yo te doy un tema, tú lo cantarías?
0: Venga.
1: ¿Sí?
0: Claro.
1: A ver si este te gusta.

0: ¡Qué bonito!
1: ¿Tú crees que sí, que te la puedes cantar?
0: Es preciosa.
1: ¡Ay, qué bonita! ¿Te ha gustado?
0: Me ha encantado.
1: ¡Oh! Sigue llorando, sigue llorando.
0: Sigo llorando. Vale.
1: Oye, dile al perro que no me muerda, coño. A ver si al final me va a morder.
0: No, es que tiene varios días de estar, ¿vale?
1: No. Oye, cariño, yo es que te voy a decir la verdad. Es que no sé qué decirte que no te haya dicho ya. ¿Sabes?
0: Ya, lo sé.
1: No sé qué decirte que no te haya dicho ya. Sabes que te quiero muchísimo. Que te sí. quiero un montón, que soy súper feliz con haberte ayudado a lo que has conseguido, que soy súper feliz de que hayas conseguido lo que querías conseguir. Y espero que prontito me cuentes las nuevas novedades y las sorpresitas, espero.
0: Hombre, eso está claro. Sí.
1: Vale.
0: Y, sí, y espero, yo bueno, te quiero, Mateito.
1: espero verte pronto en la próxima quedada, a ver si nos vemos, a ver si, sí, nos pillo atasco y puedo ir, y a ver si tu padre no va solo con tu madre, a ver si también vas tú con ellos.
0: Venga, va,
1: que,
0: a ver.
1: Que la última te han dejado en casa, jolines.
0: Ya, pero porque estaba trabajando al final.
1: Ya, pide libre, coño, tú pide libre. Pues estas cosas pide libre.
0: No puedo aprovecharme ahora todavía.
1: Bueno, poquito a poco. Cuando seas famosa no tendrás que pedir libre a nadie. Harás lo que quieras. Oye, cariño, que te quiero mucho.
0: Y yo.
1: ¿Vale? Te van a hacer regalito, digo yo, ¿no?
0: Ah, bueno, no sé. Da igual, esos audios ya más no los grabo el día.
1: A veces no hay mejor regalo que unas palabras,
0: Pues sí, la verdad.
1: Cuidado, que a veces la gente se piensa...
0: Y a veces
1: piensa...
0: viene a escucharlos en momentos...
1: ¿A que sí?
0: En momentos correctos, ¿sabes?
1: ¿A que sí? Sí. A ti te vienen fenomenal. Hoy te vienen de lujo, vamos.
0: Pues sí, la verdad que sí.
1: Hoy te vienen de lujo, porque seguro que vas a tener una cosita y la vas a hacer con el alma, seguro.
0: Pues sí, la verdad que sí.
1: ¿Has visto? Si es que yo sé. Al final parece que no, pero sé algo. Oye, cariño, que te voy a dejar pasando al perrito.
0: Muy bien.
1: Vale,
0: buen día.
1: Que te quiero mucho, guapa. Que disfrutes de tu día, de tus 22 añitos.
0: Sí, gracias.
1: Y aprovechalo bien. Y otra cosa, sácale a la Ita todo lo que pueda, que tiene mucho dinero, coño, que te compre algo bonito. Oye, guapa.
0: Venga.
1: Un beso muy grande. Un besito. No te desconectes,
0: Besitos.
1: A no ser que por aquí hayan cositas para ti, no te desconectes.
0: No me desconecto.
1: Un beso, cariño.
0: Venga.
1: Adiós.
0: Adiós.
1: ¡Ay, nuestra Inara que nos cumple añito! ¡Nuestra Inara!

0: Hombre, Jumi, no. Dice, esa niña me gusta a mí, para mí, Juan Fran de Yecla. No, Jumi, no. Que queremos mucho a Juan Fran, pero no. La Inara no se va con el Juan Fran. Pobrecita Martín, ¿cómo lo vamos a hacer cantar? Hombre, no. Pobrecita mía. A ver, mi comandante Casimiro, ¿qué dice?
1: Hola, muy buenas.
0: Hola.
1: Ainara, muchas felicidades de parte de Luis Miguel, coma Pilar, coma Samuel y Irene, coma desde Torres de la Alameda, Madrid, coma un besazo muy fuerte y que tengas un buen día, coma, y sigue así.
0: Oye, escúchame, comandante Casimiro, que estaba grabando un audio, tío, que no lo estaba escribiendo.
2: Yo no sé lo que pasa.
0: Es que me ha hecho gracia, porque claro, comandante Casimiro, para escribir los audios, bueno, para escribir los WhatsApp, los hace por audio. Él habla, le habla al móvil y se escriben y se mandan. Claro, y aquí estaba diciendo, Luis Miguel, coma.
2: ¿Crees que no te he visto? Ha sido tú.
0: Qué grande mi Luis Miguel. Mi Maite de Rostro dice, qué bonita, David, qué bonita. Hombre, por favor. ¿Quién va a ser el que ha escrito la canción? Pues nuestro David de Liñona. Dice, pobrecita, que la has pillado en la calle. Zorionak, Ainara, Zorionak.

0: Pepillo dice muchas felicidades a mi niña guapa. ¿A que sí, Mariampi? ¿A que chulísima la canción? Y es que es un fenómeno este David. Yo de verdad no sé cómo lo hace, pero es un fenómeno. Mira, Martín dice Zoriona, Kainara. Yo estoy aprendiendo idiomas con vosotros, ¿eh? A ver, mi Javi H.
1: Muchísimas felicidades, Kainara. Besitos.
2: Hostia, pues es verdad. No me, no me he dado cuenta.
0: Ya te he visto ya. Coma.
2: Bueno, no
0: coma.
2: Pasa nada. Ha quedado chulo, ¿a que sí? Ahora

0: ¡Aupa, Mateo! Soy Evaristo de Hernani Guipúzcoa. Un abrazo para grande para ti. Ainara guapa. Doriona, que pases un buen día. A ver a Cristina, ¿qué dice?
1: ¿Qué hizo gárgaras anoche?
0: Ya. Con los huevos. Como las que hago yo por las mañanas. ¡Ay, la mamá que dice! ¡Muchas felicidades, Peque! ¡Tu música me encanta! A mi madre le gusta mucho Ainara, ¿eh? Le gusta mucho, mucho. Ella era mi reina, mi pasión, mi... A ver, Pepillo, a ver si hice algo, a ver.
2: ¡De tanto chillar! ¡El fútbol!
0: ¿Será verdad?
2: ¡Viene afónico!
0: ¿Será verdad? No me lo creo.
2: Pero bueno, poco a poco.
0: A ver, que para nosotros eso es un alivio, ¿eh? No te lo creas.

0: mi Lolita del Che, ¿qué dice?
1: Muchas felicidades, Ainara. Ojalá cumplas tus sueños, que te lo mereces, guapa.
0: Y tanto. Y que nosotros lo veamos. Lo veamos y estemos aquí para apoyarla. Muchas felicidades, preciosa, de parte de la Remy.

0: A ver a Cristina que dice por aquí, venga.
1: Ya sabes, Pepillo, más cargarás. Tienes que hacer más cargarás.
2: ¡Pues te vas a tomar por el culo, joder, Mateo!
0: ¡De verdad!
2: ¡Si es un alivio, te vas a tomar por culo!
0: ¡De verdad!
2: ¡Qué bueno para la vista! ¡Au! ¡Au! ¡Au!
0: ¡Nada, que no tenemos suerte! ¡Que no se queda sin voz! ¡A ver, mi coche del chispa, va!
3: Muchas felicidades, Ainara. Me acuerdo que cuando hizo Mateo el pasapalabra, la primera palabra que era Ainara, y la acerté yo,
0: Sí, señores.
3: Venga, a pasar buen día.
0: Sí, señores. Cuando decimos el pasapalabra, no podía ser otra más que ella. No, tu cuerpo, devuélveme la vida que me has quitado. ¿Quién fue la pregunta que dijimos? Artista que brilla por su luz o algo así, ¿no? Ainara, Ainara. Devuélveme la llave de mis sentimientos. Soriona Gainara, sigue luchando por tus sueños y que nadie te diga que es imposible. El límite está más allá del cielo. Adrián de Carrizo.

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0: bonito, qué bonito.
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0: 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Mira, mira lo que pide Carlota, mira, mira. ¡Pues!

¿qué le dedicamos, Gloria? ¿Qué le ponemos? Dice, qué bonito, Mateo. Dice, dedica algo a los llorones del grupo. Dice, especialmente a Benito, que es el líder. ¿Qué le podemos poner a Benito para hacerle llorar un poquito más? Bueno, yo voy a decir una cosa, Yo creo que si escucho el programa entero, enterito, yo creo que al final del programa a lo mejor lloro otra vez.

Oye, mira, ahora mira que soy tonto, que caigo ahora. Pues cumpleaños Ainara y el padre de Cristina el mismo día. A ver, con muchos años de diferencia, pero que cumpleaños el mismo día los dos. Una gran niña y un gran hombre el mismo día. Dice Antonio La Rosa, dice, hay que hacer un premio al más llorón del grupo. Y se le da un calimero. ¿Os acordáis del programa este de los calimeros? Y dice por aquí, buena, Mateo López.

0: que si aquí tenemos una cosa en esta casa es que somos... somos los más grandes.
1: Nunca hemos sido los más guapos, ni los más elegantes.

0: mi Lolita, ¿qué dice mi Lolita?
1: Muchos besitos para tu padre, Cristina. Qué bonito.
0: 80
1: años. Que te dure muchos años, cariño. Un beso.
0: Pobre hombre este. La verdad que este pobre hombre, con lo buena persona que es y el yerno que le ha tocado, es que de verdad...

¡Vamos a llorar un poquito! ¡Para Benito! ¡Y para el papá de Cristina! Este temita del señor Orozco, mi héroe. Y por cierto, mi José Santiago todavía no me ha pedido ninguna canción hoy. Hoy que se la quiero poner. De verdad, José.

0: ¡Ay, por Dios! De verdad. A ver qué dice mi Edu de Burgos. Venga, va.
1: Felicidades para tu padre, Cristina. Disfrútalo, que ahora lo tienes. Que ahora estamos todos pensando en el nuestro. Un abrazo.
0: Venga, vamos a animar esto, coño. ¡Vámonos! Ya está bien de pena, ya está bien de penas. Mira, dice Juan de Yecla, dice, joder, creo que se me ha metido algo en los ojos. Vamos, señores, nos quedan nada, 40 minutitos de programa y esto hay que animarlo como sea. Se acabaron los lloros, se acabaron las tristezas, se acabaron las penas. Y vamos a darle un poquito de ritmo a este martes. Vamos a darle cañita.

0: Let's go.
1: Dedicado al papi. Let's go. Pues muy bien, tío. Pues eso es lo que tienen que ser los tatus. Dice por aquí, qué cabrona soy, hasta yo estoy con la lagrimilla. Ay, ay, ay, es que esas cosas luego lo repercuten a uno. Dice, al final vamos a llorar todos como el Benito. Pues así estábamos todos, ¿verdad? Hace un momento. Bueno, ahora me toca la parte difícil, que es animaros este ratito y que os olvidéis de este momentito sentimental que hemos pasado. A ver, ¿cómo lo hago yo? ¡Ay, nuestra Shakira y nuestra España, que estamos en cuartos!
2: Pelé, Maradona, Maldini, Román.
1: ¿Os imagináis que ganemos el Mundial?
2: Ronaldo.
1: ¡Madre mía, la que se lía si ganamos el Mundial!

0: Oye, Javi, vamos a preguntarle al papá de Cristina a ver qué champú usa. Míralo, tiene más pelo que nosotros.
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0: Juanfran de Yeke le dice que somos unos flojos. Anda, anda, Juanfran, que hasta ahora no has podido escribir, que tú también estabas ahí. A ver, mi Vanella, Yeke.
2: Mateo, ponme la de Camina y Ven, de David Bisbal.
0: ¿Cuál ha dicho la caber?
2: Mateo, ponme la de Camina y Ven, de David Bisbal.
0: ¿Camino de Belén? Escríbeme a la Vane, que no

0: Eso tiene razón, Juanfra. Dice Juanfra, Mateo, para estar mejor que tú tampoco hace falta mucho, ¿eh? Eso es verdad, eso es verdad.
1: Y que digan en la radio que yo te...
0: Ah, camina y ven.
1: Que lo digan.
0: Ah, camina y ven de Bisbal. Vale, vale, vale. No lo había entendido.
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0: Es que como me habláis con esa vocecita en los audios...

¿A que sí, Miguel? ¿A que parecía que pedía un villancico? Lo que yo he entendido, yo lo que he entendido, hijo, es que la edad ya me deja sordera. Dicen por aquí, Mateo, teóricamente el próximo partido tendremos a la afición de nuestra parte, ya que eliminó Bélgica a Estados Unidos. Es decir, que jugamos contra Bélgica. Es así, lo entiendo así, yo es que eso lo entiendo, ¡Qué recuesta y a mí me poner todo para arriba! ¡Joder, José, de verdad! ¡Madre mía! El burrito sabanero, venga, va. Esto está hecho, vampiro, yo te lo pongo. Luego, cuando acabemos el programa, a las 5.

0: quédate ahí donde estás, Carlota. Quédate aquí donde estás, que está muy bien. A ver, mi José Chispa, va. Uy, espera, por aquí.
1: Mateo, que lo he escrito sin ponerme las gafas. Pues,
0: ya veo, ya.
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0: A ver, Noelia, la gente que vende cupones no valen sus opiniones, ¿eh? Y te juro, qué ilusión, me ha dicho una vecina que aparento mucho menos edad de la que tengo. Eso le pasa mucho a mi madre, pero siempre es el cuponero, no sé por qué. A ver, mi Checho, va.
2: Buenos días, Ibresanos.
0: ¿Qué pasa?
2: Apenas puedo escribir estos días, me tiene un poco controlado aquí en el trabajo.
0: Joder, qué gente.
2: Vamos, Mateo, ten claro que nos vamos a cargar a Francia en semifinales. Bueno...
0: Y Argentina en la final.
2: A estos en los cuartos, después a Francia en semifinales y la final contra Argentina.
0: Vale.

0: ¿Os imagináis España-Argentina en la final? Y ganando España en el último minuto. ¡Madre mía! Envidiosos, dice, no, envidiosos no.
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0: ¿Eso te pasó a ti, Luisito? Pues mi mujer decía lo mismo. Dice, pero nosotros somos los de rojo, ¿no? Somos los de rojo. Luisito, el pobre que estuvo animando todo el tiempo a Portugal, porque iban vestidos de rojo.
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0: A ver, Luisito se ha enterado esta mañana que se ha clasificado a España, ¿eh? Cuando se lo han dicho, se lo han explicado, claro. A ver, mi José Chispa, va.
2: Mateo, pasa eso en la final contra Argentina y me hago una paparreta.
3: Mateo, ahora cuando termine la canción la vuelve a poner, ¿vale? Porque claro, no me estoy enterando de la canción.

0: Bueno, a ver, vamos a ver un par de audio y un par de WhatsApp, va, que si no la gente aquí esto se acumula. A ver, mi José el Chispa, ¿qué dice?
1: Vale, que este grupo es como el de Solís y el programa igual es para gente con nivel intelectual alto.
0: Alto, alto.
1: Que aquí no se ponen canciones, aquí se viene a hablar.
0: Luisito tiene una televisión especial, se marcan los goles solos y todo, dice la María José Yecla. Ah, pues que no la deje, para ver la final. A ver, Raúl.
2: Buenos días, Mateo.
0: Buenos días.
2: En estos días que se puede decir viva España sin que te llamen facha, vamos todos unidos. ¡Viva España! Y vamos a por la final. Venga, espero que sea contra Argentina, le destrocemos.
0: Dice Luisito, hoy es el día del Colacao, no de Noelia. Oye, por cierto, Noelia, y el del Colacao ese no ha vuelto a aparecer, ¿no? A ver, dice por aquí, no va a poder ser, pero una final España-Francia, 1-0 último minuto y el gol de Mbappé en propia puerta, pues para correrse de gusto. Falso, ya sería la leche, vamos. España-Francia, gol de Mbappé en propia puerta, vamos, vosotros habéis soñado algo, ¿no? ¿Qué os habéis comido esta mañana? A ver, mi Cristina, ¿qué dice por aquí, va? A ver, Cristina, ¡ay, Cristina, no te muevas, a ver!
3: Oye tú, señor locutor.
0: ¿Qué?
3: Mateo Aguiló.
0: Dígame.
3: La Gloria ha pedido una canción para mí y mi padre.
0: Sí, no, para ti no.
3: Así que haga usted favor de poner una canción dedicada a mí y a mi papá.
0: No, para ti no. Para tu papá.
3: Así que la que quiera Gloria o la que quieras tú.
0: Pues sí, ya la he puesto.
3: Que ya sabéis mis gustos.
0: ¿Dónde está esta? No te has enterado, tú no te has enterado. Ha pedido una canción especial para el Benito, que es un llorón, y para tu papá. Y luego me ha aprovechado y ha sido una canción para todos los papis. Que para ti no ha pedido nada. Que no te entera. No he escuchado la de Orozco. Es que de verdad. Dice por aquí. Dice a mí, Loelia, dice a mí, solo lo que me preocupa es que no hay programas en agosto y me quedo sin felicitación. ¿Quién ha dicho que no hay programas en agosto? Eso lo dices tú, ¿no? Bueno, buena canción para ti y para tu papi. Anda aquí la otra que me manda en la pantalla. Bueno, pero era para tu papi. Tú te jodes. Hala, a ver qué dice la Cristina, verá. Encima voy a recibir bronca.
3: Mira, señor locutor.
0: Borrate ese mensaje.
3: Que pone una canción para Chris.
0: Nada. Borrate eso. Que alguien borre eso, por favor. Que lo elimine del grupo eso. Venga, vámonos.

hay que ver, ¿eh? Vosotros me pedís cositas y yo cumplo. Y vosotros hoy no me estáis cumpliendo. Siete seguidores más pedía solo hoy. Solo siete, ¿eh? En el grupo de Facebook de Sonaos. Y nada, que hoy no se ha movido.

Dice Antonio La Rota, y no tienes canciones guarras como el Tony. No, no, no, no. Dice, pues las canciones que yo te pedí no has puesto ni una, pero el otro día sí te las puse, ¿a que sí? ¿A que te las puse?

A ver, José mío, José de mi corazón, José Santiago, que yo te la pondría con mucho cariño, con mucho amor. Pero oye, hijo, de lo que estamos poniendo a lo que me estás pidiendo, vamos. Pídeme algo animadito, algo fiestero. Pero no me pidas eso, que es muy lentito. Y es que luego dices que no me pones ninguna de las que le pido. Pero es que lo que me estás pidiendo y lo que estamos poniendo...

0: ver, Cristina, me decía algo por aquí, a ver.
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2: ¡Mis puñeteros oídos!
0: ¡Toma! ¡Ay, mi Robertito, el Zamorano! ¡Ole, me gusta! ¡Buen audio, buen audio! De un segundo rápido. ¡Buen audio, Roberto! ¡Muy bien, muy bien!

0: ¡Ay, Cristina! ¡David!
1: Mateo, ¿qué? Ya sé que no pega mucho en el programa ahora con la música que estás poniendo. Dime. Es una cancioncilla un poco subida de tono del grupo Ecoban. Se llama Más. Le echa un vistazo y cuando pegue por ahí, pues la cuela, si te apetece, ¿vale?
0: Venga, va.
1: Venga, un abrazo a todos los suresanos y suresenas. Y otro para el papi de Cristina, que cumple años también. Que lo disfrute mucho, su papá, ahora que lo tiene. Venga, un abrazo.
0: Yo me lo apunto, David. A ver, Robertito, a ver, ahora sí, ¿no? A ver.
2: Calla, coño, que se me ha ido la pinza.
0: Ya.
2: Se lo estaba mandando al Tony por el Prime y se me ha ido la cabeza. Que buenos Prime. Días, venga, ya que estamos aquí, buenos días.
0: Buenas.
2: Mateus.
0: ¿Qué pasa?
2: Que usted tenga muy buen día y todos los sonados. Venga.
0: Oye, Cristina, por si no lo había escuchado, que no sé si lo has escuchado, pero mira.
3: ¡Mis puñeteros oídos!
0: A ver qué dice la Cristina.
4: Mateo, yo no sé qué tienen tus ojitos,
0: ya, me vuelven loca. ¿Cuándo te interesa? Oye, qué calor tengo, por Dios, estoy sudando como un pollo. ¡Madre mía! De aquí me voy directo a la piscina. Juego la vida por ti. Sé que ser torero. A ver, mi Bunny.
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0: ¡Otra que se la ha ganado!
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0: Vamos, será porque no tienes piscina tú, Mariampi. Tienes ahí un piscinón.
1: Una mordidita, una mordidita de tu boquita.
0: Ay, mi Nelsito, ¿qué dice?
2: Y hay que ser torero, poner el alma en el ruedo. 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
0: ¡Te lo ha ganado!
3: ¡Mis muñequeros!

0: Benito.
1: Muchas gracias por todo, Mateo. Venga, un abrazo a todos.
0: Y Luisito de Toledo.
2: Una mordidita pa' tu boquita.
0: También te la ha ganado.
3: Mis puñeteros oídos.
4: Una mordidita.
0: Mira, mira, la Marian dice, pero es que no estoy en mi chalet. En mi chalet.
4: Una mordidita. Una mordidita.
0: Dice José, hoy no hay puchi puchi. Hoy no.

0: Gay City! Gay City! ¡Ay, mi Antonio Vallecas!
1: ¡Tu boquita! ¡Ay, una boquita! ¡Eh, pasa,
0: ¿Qué pasa? ¿Qué quieren todos? ¡Otra para ti!

0: Jaime Luisito, ¿qué dice?
1: No le digan en la espina, el venao, el venao.
2: Made in Spain.
3: Bueno, si no por Pochi Pochi tendré que bailar esto. Abusadora.
0: Baila, baila.
3: Abusadora.
0: Baila, baila.
3: Abusadora.
0: Oye, lo habéis ganado los tres, ¿eh? Sí. Pero los tres.
4: Mis puñeteros oídos.

0: ¡Ay, cuánta abusadora que hay por el mundo! ¡Abusadora! ¿Y cuántos hay que nos dejamos abusar? ¡Abusadora! ¡Ahora quieres que vuelva contigo! Y al final nos gusta. Y al final, ¿qué nos gusta? ¡Ay, mi José!
1: Es que no puedo cantar más alto porque está mi mujer trabajando en la otra habitación.
0: Porque no
1: trabaja. Y yo estoy aquí haciendo algún que otro quehacer de la casa.
0: Ya.
2: Mateo, estaba con la de Viva España de Mario Escobar. Venga, recibamos suerte.
0: ¡No, no! ¡Abusadora! ¡Abusadora! ¡Abusadora! Mira, voy a poner un temita que me han pedido. Que luego se me enfadan.

ver si os gusta esto. Yo he escuchado solo un trocito, ¿eh? No pinta mal. A veremos. A ver, a ver, a ver, a ver. A ver. Bueno, al menos empecé con pajaritos, ¿no? Ah, pajaritos. Ah, no.

0: ver, Cristina, ¿qué dices?
1: Mateo, ¿qué hiciste ayer, gargarás? Que hoy no te ha salido el gallo.
0: Hoy no me ha salido el gallo. Es que esta mañana he hecho gárgaras de huevo, de huevo. Oye. Bueno, señoras, señores, ha llegado el momento de ir terminando el programa de hoy. Niño. Espero que haya sido de vuestro agrado, espero que hayáis disfrutado, que lo hayáis pasado bien. Portarnos mal, pero con dignidad. Vamos a hacer que sus... A ver, Cristian, por aquí otra vez.
1: Que de huevo no, de conil.
0: De huevo, de

0: un cuento.
1: Yo creo que hoy la mejor forma de cerrar el programa, sabiendo lo que tenemos en la casa, sabiendo el día que es, y sin saber lo que va a hacer hoy, pero seguro que lo que va a hacer hoy va a ser algo bonito.
0: Cerveza a brindar.
1: Ya os lo digo yo.
0: Mamá huevazo, vuela sin techo
1: de... Creo que la mejor forma de terminar es con quién vamos a terminar. Así que, señoras y señores, os la voy a dejar enterita. No la quiero cortar, quiero que la escuchéis, que la disfrutéis. Y que sea toda para vosotros. Señoras y señores, sonado y sonadas, siluesanos y siluesanas, ha sido un placer estar aquí. Soy Mateo Aguiló. Mañana a la misma hora nos volvemos a encontrar. Y esto ha sido el programita de hoy. Señoras y señores, esto ha sido Sirus. Y como siempre digo, antes de nada, acordaros que viene el Solís, ¿eh? Nada, en un par de minutitos.
0: Como cuando te apuntan con...
1: Señoras y señores,
0: la gente con la...
1: corto, pero no cambio. Adiós, hasta mañana. Mirad con qué os dejo, seguro que os gusta.

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1: Perdón, que me ha pillado el toro. Culpa mía.
2: Te va a sonar con Tony Solís.
1: Te va a sonar. Estaba yo aquí haciendo las cosas propias de bueno, pues haciendo tiempo. Bueno, me da tiempo. ¿Qué hace yo hoy la cama? Pero pensaba que me iba a llevar un minutillo y me ha llevado tres. En fin, bienvenido, bienvenida. Venga, que ya estamos a miércoles, ya estamos en el Ecuador de la semana, ya deseando que termine, porque la que viene, al menos para los andaluces y cuatro comunidades más, será semana cortita la que viene, porque el festivo del Pilar se pasa del domingo al lunes. Otros no, otros pues tendrán que currar. A ver, saludos de este que te habla, Tony Solís. Un placer acompañarte hasta las 2 en punto de la tarde de un miércoles que se llama 8 ya de octubre 2026, a la que vengamos a darnos cuenta. Estaremos ya metidos en la Navidad. Antes pasaremos Halloween. Oye, te recuerdo que el último jueves del mes, Halloween este año cae en viernes 31, pues como viernes no hay programa, el jueves 30 haremos el especial de Halloween. Toda canciones con temática de terror. El WhatsApp que ya te puedes poner a mandar mensajes es el 654-232-661, repito, 654-2326-61. Y estoy en directo en Twitch y TikTok, por si te puedes permitir ponerte delante de la pantallita, donde me verás a mí haciendo el programa, podrás chatear con los sonaos y sanás que se nos juntan aquí en el canal, y también, bueno, pues podrás ver videoclips de las canciones que voy poniendo. Repito, 654-232-661, el WhatsApp DJ Tony Solís, TikTok y Twitch. Si quieres el Instagram, siempre se me olvida decirlo, el Instagram es Tony-Solís. Ese es el Instagram, Tony-Solís, el Tony con la I latina, la del puntito. Y Solís, pues como el señor del tomate. Venga, empezamos a ponerle sonidos al miércoles. Que mañana ya estamos a juernes. Ya sabes que mañana la segunda hora del programa será la sesión mezclada. ¡Ay, dónde está nuestro error! La mayoría te dice, ¿pero qué error? Yo no estoy equivocado. Todos ustedes son los que os equivocáis.

Desde luego, ya con la edad que tenéis, nadie os va a cambiar, ni tú ni nadie. ¡Alaska! ¡Y Dinarama! Hostia, esto es del 84. Todavía no había nacido yo. ¡Qué difícil es decir perdón! ¡Qué bonito, qué bonito! Pues con esto arrancamos el tema sonar del 8 de octubre. Seguida voy para el WhatsApp, ¿eh? Yo primero voy dejando que se acumulen unos poquitos por ahí. Y ahora ya voy para allá. Aquí tienes al señor Cepeda. Esta vez.

0: Sí, señor, todo es por ti, ¿eh? Si es que los artistas lo hacemos por ti. ¿Por qué te crees que yo me siento cada día adora aquí en el estudio Freddie Mercury? Pues por ti, desgraciado. Desgraciada.
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0: Preferiría estar viendo la tele a la Sara Santolaya dando voces. Pero estoy aquí.
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0: Es verdad que Dios da dienta a quien no tiene piña. O algo así.
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0: Señor Cepeda. Esta vez. Me encanta, no sé por qué, pero este tema me encanta. El primero del día, el prime, ha sido para el Juan Justin, que está en Villena, que decía, Tony, Tony. Hostia, el busero todo loco se me ha perdido, tío. Ese lo mismo no sabe que estoy por aquí. Tony, Tony, aquí el Juan Justin todo loco. Casi llego, espero llegase el prime hoy. Era un tío fantasticoso. De momento lleva el 100% de asistencia. Y pip, urda. Pequeño ruiseñor, besote gordote pa' ti, pa' mi gente guapa del Twitch, siempre a dos arrea, dale, dale. Postdata, a ver, vi esto y me acordé de Maitechu, de Donosti y todos esos ancianos de 50 para arriba, que no os tengo miedo, podéis ir a escardar cebollina pan flan. Y me mando una foto, a ver. Joder, anciano, es una captura de un programa de la tele. Anciano de 51 años en estado crítico. Tras sufrir un atropello, anciano de 51 años. Joder. Por cierto, el otro día me salió el Max von Sydow. Es el que sale en El Exorcista, el cura, tío. Por lo visto, cuando grabó la peli tenía 42 años. Cuando te la pongan, lo mira. A ver. El second place es para Luis.
2: Yo. Buenas noches, mi pequeño ruiseñor.
0: Sí,
2: vamos,
0: hola.
2: Vamos, que todavía no me han llegado las camisetas. Ah, y que esta noche sueño contigo haciendo el candado chino.
0: No me joda.
2: El candado doble chino.
0: Ese, mía, ese, ese, ese. Sí, señor, he encontrado algo mejor que el candado chino. Y es el doble candado chino. Para fomentar la unión y la amistad. Perfecto. A ver, esta es Vane, que está en Yecla.
3: Hola, buenos días.
4: Hola, Vane.
0: Raquel dice, hola, Tori, muy buenos días, feliz miércoles para todos y todas. Joder, de verdad, tan difícil pone Tony. Tony. Tony, Tori, Sony. Joder, de verdad. Joselito el Chispa hoy ha quedado fuera del podio. Mira que siempre es de los primeros, ¿eh? Buenos días, sonaba por el miércoles. Canta algo que me hace, que hace mucha calor. Un abrazo y a la madre. Pues ya vamos a empezar con lo de cantar, tío, que todavía no tengo yo el aparato fonador activado. Ahora miro, lo mismo canto en riguroso playback. Antes quédate con esto. Z Tangana con Gypsy Kings, Nicolás Reyes y Tonino Vallardo.

Oye, no está mal, ¿eh? Este Ingobernable, pero a mí del disco aquel, la de los tontos, para mí era la mejor de todas, tío, con Kiko Veneno. ¡Ole! Sí, señor, Ingobernable. Oye, ya hay más de 15... Joder, cuarta entrada. Ya hay más de 15 camisetas en camino de Sonaos FM. De momento, bueno, pues lo estoy haciendo con... Ya he visto que el proveedor es fiable. Ya ahora cuando le empiece a llegar los que ya la tienen pedida, que me manden foto y ya tiraré un mensaje de difusión para el que quiera la camiseta de Sonaos FM o con el logo del Te Va a Sonar, que quiera colaborar en, bueno, en la manutención de este proyecto, pues oye, encantado de la vida, ¿eh? Pronto, vamos poquito a poco, de verdad que es que hay que ir poquito a poco, que no se puede correr más. A ver, ¿qué te iba a decir yo? Joder, esta mañana a las 6:45 me he despertado así, inhumano. A las 6:45, pero es que me he metido en el grupo de WhatsApp del Te Va a Sonar que tenemos, que ahí hay más de 150 criaturas, y la mayoría ya estaban poniendo, buenos días. Digo, hostia, pero esta gente, ¿dónde va tan temprano? ¿Esta gente dónde va tan temprano? Hostia, a las 6:45 de la mañana, por lo menos 25-30 ya habían puesto buenos días. Me he despertado porque, joder, me la han estado chupando toda la noche. Me refiero a la sangre, ¿eh? Yo no sé si un mosquito, dos, tres, una familia, pero me he despertado que me faltaban manos para rascarme. La cosa es que he estado un rato buscando el mosquito y yo creo que se ha ido, ya se ha hartado y se ha ido. Porque no lo he encontrado para matarlo. Vale, y decía, bueno, ¿y yo qué hago a las 6:45 de la mañana despierto? Así que me he puesto a mi Carlos Herrera un ratito hasta que me he quedado ya sobadito de nuevo y ya sí me he despertado a las 10, que ya es una hora más decente para levantarse. Digo que hay gente a las 6:45 de la mañana, hay gente levantada ya. ¿Dónde irán esos pobres desgraciados y desgraciadas? A las 6:45, de verdad, qué vergüenza. Pues si esa hora es la que yo normalmente me recojo. 12:18.

0: mismito, Miguel Hernández. Para mí, joder, para mí era el Manuel Carrasco de la primera edición de Operación Triunfo. No sé si le faltó suerte o no sé qué, tío. Esta canción me encanta desde que la escuché por primera vez. Escucha la tonta que tiene la gente encima.
1: ¿Sabes cómo puedes poner a un pan a hablar? Te dejas en remojo por la noche y luego por la mañana está hablando. Hablando.
0: Que lo va a explicar, ¿eh?
1: Está hablando el pan. Se ha ablandado. Está también hablando. La habéis pillado.
0: Sí, sí. Bueno, vamos, estos gilipollas tengo yo que aguantar todo el día. Venga, voy a fona. Esta todavía no la ha fonado. Es el loro colorado. The Red Parrot. 12:23, esto va a sonar el Club de los Sonaos.

0: es la historia del loro colorado. Mi prima quiso comprar un loro al novio, pero no tenía el loro.
1: Loro, loro, loro,
0: loro, loro, loro. Y le dijo el de la tienda, mira que no nos queda el loro. Dice, coño, joder, pues el cumpleaños es hoy. Dice, mira, loro no, pero tengo ahí un búho. Dice, bueno, venga, dame el búho, dame el búho. Le regaló la chiquilla, le regaló al novio, pues le regaló un búho. A la semana volvió por comida para el búho. Y el de la tienda, guasón él, le dice, ¿qué? Habla mucho. Dice, habla, no habla mucho. Pero mira, mira con una atención. Los loros, los loros. Es el loro colorado. El fonao del primer bloque. Nos vamos a la disco. Según que... Seguro que eran mosquitos los que te picaron anoche. ¿No sería vudú que te hacía la gente? No me extrañaría, no me extrañaría que la rusa me haga un vudú de eso. No me extrañaría. Venga, que nos vamos a la disco y lo vamos a hacer con este temazo de Don Michael Jackson. Off the wall. Pero sí, sí eran mosquitos. Por suerte no eran tigres. Y es que los tigres asqueroso eso cuando te pican. Te tienes que rascar hasta que no te hagas la herida, no deja de...

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4: Venga, ya está. Ya nos hemos ventilado un bloque. Quedan tres más hasta las 2 en punto de la tarde. Bienvenido, bienvenida si te acabas de conectar. Esto es Te Va a Sonar, el Club de los Sonaos. Te recuerdo el WhatsApp por si sientes la imperiosa necesidad de comunicarte conmigo, que la puedas hacer. 654-232-661. Puedes mandarme o mensajes escritos o notas de audio. Si me mandan notas de audio, mejor, porque así me ahorro yo de leerlo. Por cierto, he leído el mensaje de Joselito el Chispas, pero no lo que me mandaba. Decía: los gringos enojados porque Bad Bunny cantará en español en la Super Bowl y no lo van a entender. Si supieran que nosotros tampoco. Madre mía, la verdad es que la Super Bowl va en una decadencia evidente, ¿eh? Mira que hay artistas, tío. Luego este se ponga allí arriba. En fin, bueno, habrá gente que le guste, te venda. Oye, los billetes se los está llevando. Yo no sé, algo tiene que tener, porque el tío se está haciendo de oro. También es verdad que dice, coño, la mierda le gusta a todas las moscas. Van a estar todas las moscas equivocadas.
5: Ponte, cántate la canción del cupo, anda del Fari, cántatela, que hace mucho tiempo que no la oigo, Ruiseñor. Canta, alégrame el lunes, hostia.
4: Pero que, a ver, ¿qué lunes?
5: Cántate la del cupo, anda, venga, mi pequeño Ruiseñor, que te hace de rogar, cago en la virgen.
4: Este es Miguel de Cuenca, dice el lunes, tío. Este desgraciado salió el viernes y todavía no se ha recogido. El lunes, dice. Que no se ha recogido, que no. A ver, Blanca en Parvallón dice: bueno y soleado día, mi gran fonador favorito. No sé si podrás poner la canción de Manuel Carrasco, Mujer de las Mil Batallas, o si no, alguna parecida. Y dedícasela a Macoque y a esas grandes zonas que, a pesar de todas las dificultades y pruebas que tienen en el camino, siempre nos regalan una gran sonrisa. Vecino, y manda a escardar cebollina panflán a aquellos que te quieran tocar los botones. Estoy contigo, Blanca.

0: Y con Antonio de Valleca, pues que me llevará otra vez al local ese de Chueca que va mucho él. Y ya iremos allí a tomar algo. Cristóbal está en Valencia, dice, sonao, estoy esperando mi medalla, la que me prometiste ayer por la tarde. Y es que le digo, te voy a mandar una medallita, más o menos para que sepa lo que pasó fue esto.
1: Gracias, Solís, por la cuenta que me traes. Muchísimas gracias por pensar en mí para esa canción.
0: Bien, bien.
1: Pues apunta que aquí tienes a un sonado que se creía que era el que estabas en directo y resulta que es un podcast, porque te escuchaba a las 2 menos 10, no sé qué. ¡Hala! Lo tengo todo, nano, lo tengo todo.
0: Lo tiene todo, ¿no?
1: Pues para que veas, Solís, lo tengo todo, sonado y gilipollas, no lo sabía. Venga, voy a seguir cargando camiones.
0: Claro que le digo yo, coño, es

0: 8. A la buena tarde. Verga, verga, dale caña, dice Inés de Gijón. Inés, te ha traicionado una mejilla al subconsciente, me parece a mí. Luis, que está en Alcobenda, dice, jueves de terror, dice, canciones terroríficas. ¿Qué más? ¿Cantar todas las tuyas? Buenos días. Joder, de verdad, con estos gilipollas tengo yo que lidiar cada día. Luego me tiro dos días sin cantar, esa es la gracia. Luego me tiro dos días sin cantar y empiezan todo que le pega aquí una depresión. ¿Cuándo va a cantar? ¿Y cuándo va a cantar? Y cuando canto, claro, quieren que cante para darme caña esta gentuza.
1: Buenas tardes, Sonao.
2: Hola.
1: Para la semana que viene, canciones de terror.
0: Sí.
1: Con que te pongas a cantar tú todo el día.
0: Mira, otro,
1: ¿ves? Ya lo tienes, el cupo
0: otro completo. Gilipollas.
1: Venga. ¡Wendolín!
0: La semana que viene no. Este es José Luis de Paiporta. Semana que viene no es Howling, tío. Howling es el día de... No, es que no sé. Bueno, sí, el día de los difuntos, ¿no? Claro, por la noche la fiesta y al otro día el de los difuntos. Pero es el último día del mes. Este año, pues, la fiesta de Halloween es el viernes por la noche. Iñaki dice, buenas tardes, lechón, hoy es el Día Mundial del Pulpo. Te dejo un guiño de que no hay nada mejor que comerse un buen pulpo. Vamos, vamos. Joder, me da miedo abrirlo, tío. Me da miedo abrirlo. Seguro que es una guarrada, dice el Juanqui. Vas a ir otra vez al Estudio 54, que te gustó, ¿eh? Juanqui se vino conmigo, bueno, pinché en el Estudio 54 de Chueca. Y el tío, no sé, pero un muchacho se le arrimó allí. Y al rato se habían quitado de en medio los dos. Yo, y hasta ahí puedo leer. Luego, cuando ya regresó Juanqui, la ropa no la llevaba igual.

0: Este es el blues de lo que pasa en mi escalera. Camino de la una de la tarde del miércoles.
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0: Me pedía Blanca una canción para las murciélagas. Le voy a poner una que les va a gustar, que les va a gustar.
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0: Ya me está llamando alguien. Joder. Y más del Ayuntamiento de Marbella. Esto para algún currelo, pero he descolgado tres veces y no.

0: Está para nosotras, sí, sí, la avispa.
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0: Pero tienen los dedos. Porque vaya cosa que me ponen. Me tienen atemorizado, ¿eh?

¡Vámonos, vámonos! Tampoco se bailó na esto en los 90. ¡Asab! ¡Menéalo! Sí, señor, y aquí te meneas. Cada día de 12 a 2 y sobre todo los jueves, que hacemos la sesión mezclada en la segunda hora del programa. Mira, de verdad, estoy... ¡Joder!

Mira, de verdad, joder, es que me está llamando alguien del ayuntamiento de Marbella. Imagino yo que será para alguna fiesta o algo. Tía, como aquí lo de me tienen contento lo de la manzanita, ¿eh? Claro, esta gente llama, joder, llama cinco veces y no le he podido contestar ninguna. Me tienen contento a mí lo de la manzanita, ¿eh? Como pierdo yo el currelo por culpa de esta gente, voy a la tumba del estillo y le hago un pipirri. No, de verdad, ¿eh? Los móviles son como los seguros, solo fallan cuando te hacen falta.

0: ¡A la Bullier! Era el grito de guerra de estos. ¡Ay, me pica la nariz! ¡Vámonos, vámonos!
1: ¡A la Bullier!
0: ¡Vámonos, vámonos!
2: ¡A la Bullier!
0: ¡Buenas tardes, Tony! Dice Catalín, nuestro rumano. ¡Y habla fuerte, coño! Vale, este está en el baño y ha dejado el móvil en el salón grabando la nota de audio. Buenas tardes, Tony. Sonado, vamos que a las 3 termino hasta el lunes, dice Reme Delche. Vaya musicón que nos estás poniendo. Ya sabes que yo siempre os meto de lo bueno lo mejor, de lo mejor lo superior.
2: ¡Menéalo!
0: Mira, Maitechu se la sabe, la está cantando.

0: Hola, Tony. Un saludo para todos los sonados desde Italia, el Chippy.
1: Un poquito.
0: Buenas tardes, Trastornado. Entonces, para Halloween va a hacer un especial con todas tus canciones. Más terrorífico que eso no hay nada. Oírte cantar da más miedo que un mono con dos pistolas. Un besazo, amigo, lo son. Joder, con todo esto tengo yo que lidiar cada día. De verdad que es que no puede ser. Os voy a cantar la del segundo bloque.

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0: ¡Qué bien me queda esta, eh! ¡Coño, no! ¡Joder!
1: ¡Captura mía!
0: Ya que soy un poco ventrílocuo. Por eso canto mi versión del temaco de Galván y los... Oh, y Melendi, no los, y Melendi. Bien, bien, bien, bien, bien, la cosa va bien. Ya estaba yo aquí mosqueado, pero me han mandado un mail desde... ¿Ves? Sabía yo que me estaban llamando en la delegación de fiestas del Ayuntamiento de Marbella. Pero cuando no le puedo coger teléfono, pues por lo menos, mira, oye, se han enrollado, le voy a quitar 10, 15 eurillos. Normalmente si te llaman y no coge, pasan a otro. Pero no, me ha mandado un mail que están intentando contactarme y bueno, pues le he dicho que me diga el número y ya lo llamo yo. Oh, de verdad, ¿eh? Solo fallan los teléfonos, es como los seguros, tío, solo fallan cuando los necesita.
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0: Con Funambulista y esto, familia, terminamos ahora.

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3: Bueno, pues ya estamos en la segunda hora del programa. La verdad es que la primera ha sido un poquito caótica, ¿eh? Aquí entre una cosa y otra, un poco. Me decía por aquí Ignacio de Caravaca de la Cruz: Dios, Tony, qué pillada en el playback. Y digo, nada, no te preocupes que nadie se ha dado cuenta. Y me dice, yo sí, yo. Pero porque tú eres un adelantado a tu época. Ya está, es que estaba intentando solucionar esto del ayuntamiento, tío. Es que los ayuntamientos pagan muy bien.
4: ¡Ey!
5: ¿Qué pasa?
4: Buenas tardes, Alelao.
6: ¡Qué piña!
4: ¡Venga! ¡Véntele caña y que el miércoles este!
3: ¡Vamos!
4: Y ya de paso, métemela, métemela.
3: A ver, ahora te voy a meter la de la Mónica Naranjo, que sé que te gusta, don Antonio. Es don Antoñito de Vallecas. Este es el que me llevó ahí todos los bares de Chueca, tío. ¿Cómo lo quieren? De verdad, ¿eh? Sentí envidia, tío. Me sentía desplazado, me sentía mal. Pero porque estaba yo, me corroía la envidia, tío. ¿Cómo quieren a Antonio de Valleca en Chueca, tío? De verdad, ¿eh? ¡Que viene Antonio! ¡Que viene Antonio!
5: ¡Antonio, fírmame aquí, Antonio!
3: ¿Cómo quieren a Antonio en Chueca, de verdad?
5: A levantar el país, no como tú levantándote de aquí.
3: Joder, gracias. Bueno, yo que puedo levantarme a las 10 de la mañana, joder. Y para mí eso es madrugada, ¿eh? Espérate tú que voy a tener que pedir perdón ahora yo por tener pasta.
7: Buenos días, sonao. Soy Lola del Che.
3: Hola, Lola.
7: Y quiero deciros que mañana no estaré
3: bien
7: por motivos de festividad de la Comunidad Valenciana.
3: Vaya, hombre.
7: Y ya de paso, pues el viernes hacemos puente. Haré puente como el trastornado. Bueno, que tengáis buen fin de semana todos.
3: Bueno, ay, por cierto, os tengo que decir, sabía yo que os tenía que contar algo. Como me dice el Juanqui, el ayuntamiento te pagará el lechuga y chistorra. Chistorra, chistorra. Os tenía que contar algo. 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Los viernes no hago programa. Pero los viernes de 10 a 2, en la aplicación de Sonaos FM, que ya puedes bajar totalmente gratis para pa tablet y móviles de Android, y que seguimos esperando a ver si a los de Apple les sale del espíritu publicarla para ellos. 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Los viernes de 10 a 2, sesiones mezcladas sin voz. Solo la música. Para que llegues al fin de semana, pues si te gusta la del jueves, pues la del viernes todavía mejor, porque serán 4 seguidas. De 10 a 2, sesiones mezcladas por mí, pero solo la música, sin mi voz. Bien, bien, me lo ha puesto bien Lola para recordármelo. Bien.
8: Primer día de vida laboral.
3: ¡Ole! Esta rumbita catalana con la Casa Azul. Esta canción tiene un Goya, ¿eh? Pero un Goya como una olla. Guille Milky Way, desde la banda sonora de la peli, yo también. Esta es la que yo canto tocando el piano.

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2: Esta quiere quedarse con todo tu dinero. Ya te lo he dicho.
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0: ¡Qué bonito, eh! ¡Qué bonito! La Casa Azul, Guille Milky Way. Y yo también. Yo te digo, esta canción se llevó el Goya a Mejor Canción. La película se llamaba, pues, como el tema, Yo También. O sea, no me acuerdo... El chaval este de aquí, de Málaga. O sea, no me acuerdo su nombre. ¡Buah! ¡Qué bonito, yo! ¡Para el WhatsApp! ¡Lo tengo un poquito abandonado! ¡Voy para abajo, voy para abajo! Ya me he saltado unos pocos y ahora tengo que ir para abajo. ¡Para arriba! ¡No, para abajo! ¡Joder! ¡Qué lío! A ver... Este no... ¡Joder! Es que a veces se me olvida borrar los del día anterior. Aquí estoy. ¡Roberto de Salamanca! ¡Buenos días, Marqués! Aunque no te escribo todos los días, que aquí estoy, ¿eh? Anda, si tienes por ahí algo de arte de Bogotá, métemela. Un abrazo, buen día, y deja de fonar que por aquí ya se ha nublado. Vale. Buenos días, Luis. Es al humor lo que el locutor a la fonación. Dejadlo que va a peor. Dice, dejadlo ya que a peor no va a ir. Bueno, pero si a él le hace gracia a su chiste, pues oye, ¿quién soy yo para quitarle la ilusión? Sonadito guapo, ahora te pido la camiseta. ¿Qué número hago el bizum? Joder, no me... A ver, no me pidáis lo de la camiseta durante el programa, que no me puedo poner a esto. Fuera del programa me preguntáis, yo ya os digo. Me manda también Leti de Gijón algo que ha robado. Cariño, ¿te apetece que hagamos hoy una barbacoa de verduritas? Dice, a mí, a eso en mi pueblo se le llama quemar rastrojo. Quemar rastrojo. La cosa es que hace poco fuimos con el carro de perritos calientes a un evento en Marbella, en Puerto Banús, y nos pidieron que lleváramos pan sin gluten y salchichas veganas. ¡Hostia, el negociaco que hay ahí, eh! Si el ciclismo, si el running es caro, ser vegano es... Porque nadie es vegano por obligación, a lo mejor hay alguien, ¿no? Pero tú decides ser vegano. Hostia, cada salchicha costaba 3,50. Para que tenga una idea, un paquete de salchichas del Mercadona con 10 vale 2,20. Bueno, pues cada salchicha de esta vegana costaba 3,50. El que se hace vegano, vegana, vegane, tiene que tener pasta fijo, vamos. Es caro. Luego hay otras criaturas que son celíacas y también son caros los... Pero esas criaturas no tienen elección. Eso sí o sí.
1: Hola, Tony, buenos días. ¿Qué tal? ¿Qué te iba a decir? Métesela a Ezequiel un poquito, ¿vale? Y luego después, si te sobra tiempo, le metes la morocha.
0: Muy bien, muy bien. ¡Bau de la jineta! Yo creo que vamos a dejar pasar esta semana y ya la siguiente, ya si acaso, empezaré a repetir canciones. Este es el 10º programa... Desde que arranqué este proyecto de Sonaos FM y desde que emito el Te Va a Sonar Aquí, el 10º programa que hago y todavía no he repetido una sola canción. Es que... Recuerdo yo que me decía, no, es que la gente quiere escucharlas. Yo de verdad le decía, coño, pero si pones 40 canciones, ¿cómo puedes poner todos los días las 30 iguales y 10 distintas? Es que la gente las quiere. Claro, y si yo pongo en bucle, si antes te hubiera conocido durante 2 horas, pues la gente estaría durante 2 horas escuchando esa canción en bucle. Solo te tienes que ir a YouTube. Las canciones así muy conocidas, te encuentras bucles, pero de varias horas. Y tienen miles de reproducciones. Quiere decir que hay gente que se pone a escuchar una canción en bucle horas. Buenas tardes, Don Sonao. Aquí estoy escuchándote y disfrutando del día libre. Dale gas, dice Javi. Desde Aloe Vera. Javi, que también tiene ya en camino su camiseta con el logo de Sonaos FM. A ver, este ya lo he leído. Antonio de la Roza. ¿Qué pasa, Sonao? Digo yo que si la Sara esa no tuviese lo que tiene, no estaría en la tele. ¡Qué pedazo! Tío, esto no se puede decir, Antonio, era un guarro. A ver, si no tuviera el novio que tiene, no estaría en la tele, coño. Que tengo que decirlo. Tiene un sugar daddy. ¿El que la tiene ahí? Cierto. Espérate, yo, si yo había puesto esto con el vídeo y ahora va y no se ve. De verdad, hay días que... No sé, hay días que por lo que sea, pues no. Mira, pues te la pongo la otra sin el vídeo y ya está. Música españoleo. Y en la J, porque el chaval se llama Juanlu. Juanlu Montoya. Bonito, yo. No supera a mi colega del barrio, Juanlu Montoya, pues todo no, solo tiene una rima. Pero mi colega Gerardo Montoya le gana. Tiene dos. Pobrecito, ¿verdad? Ahora me doy cuenta de lo crueles que hemos sido toda la vida con él. ¡Qué hijo puta éramos! Y somos. Si quieres.

¡Qué bonito! Juanlu Montoya, la versión de este tema, versión carnavalera. Desde esa cantera inagotable, que es la Tacita de Plata. Pero siempre hay mucha rivalidad y tal y cual. Pero a ver, yo reconozco, talento hay en todos los sitios. Pero es que, joder, es que Cádiz, yo diría que está por encima de todos, ¿eh? Que sí, que en todos los lados hay talento, pero es que allí tienen una cantera inagotable, que es el carnaval, tío. Y es que desde pequeñito la mayoría está mamando carnaval. Y al final, pues, de una manera u otra, empiezan a coger el gusanillo, empiezan a cantar y empieza ya, pues, la inquietud es por crear. Y, joder, es que es inagotable la cantera de artistas que salen de allí. Bueno, pues esto que acabas de escuchar es El Arrebato de Amor. A ver, joder, decía este por aquí, teta grande, tío, ¿no? No se puede decir grande por la radio, Antonio. Tony, ¿sabes quién es la madre de Hulk? Pues la masa madre. Bueno, Selita el Chimpa, mira, ha tenido gracia por una vez en su vida. La madre de Hulk es la masa madre. La Hulka, la Hulka. Está cerca, sonado, pónmelo una... ¿Eh? Del... ¿Qué dice, tío? ARZ, que ya tiene la camiseta en reparto, le va a llegar en nada. Ya sabes que vamos a financiar este proyecto de Sonaos FM, pues con merchandising. Con camisetas con el logo del programa o de la radio. Ya después miraré taza, gorra, mochila, preservativos. Y también el striptease online. De momento estoy cerrado por reforma. Una vez que ya lleve yo 2 semanillas en el gimnasio que me empieza a poner polludo, ya abriré el plazo de reserva para los striptease online. A ver, Alex de Alicante dice, no lo lean antena, avísame por aquí cuando te llegue para saberlo. Ah, pues ya me ha llegado, tío, me ha llegado esta mañana. Esta mañana me ha llegado. Hostia, me ha mandado. Bueno, me ha regalado este oyente me ha regalado 2 libros, tío. Y tiene una pinta muy guapo. Porque tienen pinta de ser de la... Bueno, al estilo de John Wick o nadie. Hostia, se me ha olvidado el nombre, no es un día cualquiera, ¿no? Ay, mañana un seño, tío. Además no es muy gordo, que esto se lee en un ratillo. Lo que ya me ha llegado, tío, muchas gracias. El Jumi dice, así se pincha, trastornado. Esta es la buena música, el electrolatino y el reggaetón tontón. Déjaselo para otros. Y lo que siempre te digo, súbeme los BPM. Venga, pues lo vamos a subir. Vaya lagrimones, se te van a caer con esto. Los monos voladores del señor Burns versionan temas. Uno de ellos es esto, Oliver y Benji. Recuerdo yo que salía corriendo. Ahora te lo cuento. Arranca ya.

0: Ya te digo, empezaba después del VIP tarde con Emilio Aragón. Arrancaba Oliver y Benji y yo, estuviera donde estuviera, me iba pa' casa pa' verlo. Y a las 3:30 daban en Canal Sur Bola de Dragón. Madre mía, la pelea del Goku con el Freeze. ¡Qué largo fue aquello! Juraría que un capítulo se pasó mirándose el uno al otro. ¡Mirándose el uno al otro! Hay que ver cómo nos metían la morralla ahí. Oliver y Benji que iba corriendo con el balón y te decía, lleva 10 minutos de capítulo, todavía no ha pasado el centro del campo. ¡Chiquillo! Buenas tardes, Tony. Soy Manolo Reyes de Jaén. Es la primera vez que te escribo por aquí. Por los otros sitios que te sigo, sí te he puesto algo. Ánimo en tu nueva aventura. Gracias, don Manuel. Y este es Ángel de Villa del Rabo.
1: Buenos días, sonao. Yeah. Buen miércoles. Oye, ya sabes que yo no soy de pedir nada. No te pido nada.
0: No, tú no.
1: Pero me podías poner la del sur de los Borlevian y Bumburi, ¿vale?
0: ¿Cuál?
1: Venga, un abrazo.
0: Ah, mira, yo sí tengo yo eso, tío. Catalí el rumano dice, tengo una mierda de móvil, Tony. Bueno, a ver si hacemos un crowdfunding de eso y te compramos un móvil, Catalí. Pues buena, Tony, sonado, dale un euro a M. Jackson. Dice el Checho Reynosa, ¿un euro para qué, chiquillo? Venga, que voy a cantar la canción del tercer bloque. Hace ya 3 semanas. Esta es la primera que voy a repetir. Pero es que no podéis vivir sin ella. Yo no sé por qué. La gente no puede vivir sin mi versión del emborracharme de Lori Meyers. Pum, pum, pum, pum, pum, pum. Me da tiempo, ¿no? Sí, me da tiempo. ¡Vámonos! ¡Dame rebe, mamá!

0: bonito, tío.
1: Hola, somos Lori Meyer y queremos felicitarte por la versión que haces de este tema, tío.
0: Gracias, gracias, compañero.

0: Está mal que yo lo diga. Está mal que yo lo diga, coño. Pero es que está. Es que la clavo, si es que la clavo. Oh. ¡Vámonos a la disco! Con el corazón en la maleta de Luis Fonsi.
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0: Hostia, está vale para dedicarla. No voy a decir a quién. No puedo.

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4: Venga, pues ya estamos en la 1:30 de la tarde, una hora menos en Valladolid. Esto es Te Va a Sonar, el club de los sonaos. 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
5: Señor Tony, ponme una de Michael Jackson. Quería decir que somos nuevos.
4: Yo, a ver, Checho, ¿dónde carajo estaba tú? A la 1:50, creo, a la 1:05. ¿Qué puesto es Off the Wall, tío? ¿De verdad? ¡Oh! Mi Maitechu me manda una foto, ya tiene su camiseta en color rosa. Oh, Maitechu, qué bonita, tía. Pero coño, ponte la app para hacerte la foto. Hola, Tony, ayer Mateo me metió una canción mía. El otro me metía pegas, sobre todo si era de los sonados, dice David en Liñola. A ver, está, pues tú se pida, Mira aquí el cuscú cómo te imita. Bueno, espérate, a ver.
6: Panadería para buscar trabajo.
4: Venga.
6: Y dice el jefe, ¿pero sabes hacer masa? Y él dice, ¡sí! ¡Oh!
4: Joder, vamos, está el nivel, la cantera viene apretando. Julio de Yecla me dice que está del Glory Hall la clavas. Yo creo que el grupo no se llama así, que no sea guarro. Glory Hall es otra cosa, pero en fin, me gusta cómo piensa Julio de Yecla. Lori Meyers, es la de emborracharme. Glory Hall.
2: ¡Vamos, Tony! ¡Vamos! ¡Que casi no llego! ¡Me cago en la leche! ¡Venga, dale caña, tío!
4: Este era Don Nelson, de Fuenlabrada. A ver, que me manda la Maitechu otra foto. ¡Ahora sí! ¡Oh, qué guapa ya mi Maitechu! ¡Qué guapa para rabiar! Con la camiseta de Zona FM ya, vamos. Da pa ponerle un piso en la palmilla. En Valleca, en las 3.000 viviendas. ¡Qué pena, de verdad! De verdad, yo no sé. Lo hice con ilusión, pero de las 4 murciélagas las que tengo, 3 están casadas. Tuve yo un ojo para coger murciélaga que vaya tela, vi. Ya ves si. Estoy buscando a ver que me den un motivo para largarlas y meter murciélagas nuevas, los que estén solteras. Esto no me renta a mí.

¡Qué bonita es la biquina, Luis Miguel! Si hay un vídeo de este ahí... Joder, hay un troleo que dos tipos parece que están en un concierto y se ve que este hombre pulsa mucho por la boca a la hora de cantar. Y están los dos colegas en el concierto, pues, aprovechando la huilla que le tira a Luis Miguel para pegarse un baño completo. ¡Ey!

0: escucha esta potencia de voz y luego escucha. Dice, coño, ¿cómo puede ser hasta de la misma raza? Bueno, pues ahí tenías la viquina de Luis Miguel, pero vamos a seguir un poquito más por México.
1: 3, 2, 1, nos fuimos, muchachos, venga.
0: Escucha qué bonito. Otra rancherita, pero más. Hostia, la letra bonita rabia. Carlos Rivera con Maluma Baby. 100 años.

0: ¡Qué bonito, eh! 100 años, Carlos Rivera y Maluma. Carlos Rivera, que hay algunas canciones de este tipo que a mí me encanta. Y sobre todo cuando llega el Día de los Difuntos, tengo tradición que cada año veo una peli que te recomiendo. La de Coco, tío, qué peliculón. Qué peliculón, por si no la has visto. Coco, eso sí, muy larga, es de dibujito, de Disney. Pero qué colores tiene. Es de un niño, de Miguel, pues que va al mundo de los muertos buscando a alguien y todo lo que le ocurre. Pero qué bonita es la Coco. Y sale la mamá Coco, que es como la niña de la Pantoja, pero cuando sea mayor. Que es la abuela. Pero es clavada a la niña de la Pantoja. 20 minutitos para las 2 de la tarde. Vea que ya queda aquí poquito. Ya hay mucha ganas de comer.
1: Pero si te lo he enviado yo al grupo de los sonados.
0: Sí.
1: ¿Por qué me lo vuelvo a enviar?
0: Para tenerlo localizado.
1: ¿Cómo estás de la olla?
0: No, si era para tenerlo.
1: Menéalo un poquito.
0: Joder. ¿Me puedes hablar?
1: Menéalo suavecito.
0: ¿Me quieres dejar hablar? Que me lo he reenviado yo para tenerlo localizado. A ver. Muy buena, guapetón. Guapete, mitad de semana. En nada, estamos de puente. Bonito día para ti. Para los sonados y para mi gente guapa del Twitch. Os recuerdo que el lunes no hay programa, ¿eh? El lunes no hay programa porque el lunes, el domingo me voy a Granada. Como el sábado curro, pues me voy a ir con mi gente el domingo a Granada y vuelvo el lunes. Así que el lunes no habrá programa, ¿eh? Que es festivo aquí en Andalucía. Y te recuerdo también que los viernes no hay programa, pero de 10 a 2 habrá sesiones mezcladas sin voz. Con todos los temazos que suelo mezclar, pues ya lo tiene unos detrás de otro. Arrastra el canelón por la tarde, dice Marcus desde Vitoria, Trastornati. Vamos por el miércoles, tócame lo que más me gusta, a ver si despierto del turno de noche. Pues venga. Vamos con esta rumbita de Don Ramón Melendi desde Asturias y la historia de una novia a la fuga. Esto me encanta y quiero compartirla.
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0: Bonito, tío, de verdad, que me dejo, me empalma la emoción y me dejo llevar. Don Ramón Melendi. A ver, Jesús, está en Gijón, dice, hola Tony, algo robado. El señor quiere muslo, pechuga, dice, oiga, que soy vegano. Dice, usted perdone, quería decir mugo o lechuga. Mugo o lechuga. Joder. Este es bueno, tío, este es bueno. Musgo o lechuga. A ver, Iñaki dice, el único que te repite eres tú, con la cosa de que tienes que cantar en cada bloque. Pero ¿qué quieres? Podríamos poner una hora. Mira, a partir de ahora voy a cantar al minuto 15 de cada bloque. Así tú y otro desgraciado que no me quiera escuchar cantar, os podéis ir a tomar por culo a Radio Le. O a Radio María, al gusto del consumidor. Dice Ale de Alicante, yo soy el autor de los dos libros, espero que te gusten. He estado ya echando y un ojillo. Tiene buena pinta, tío, porque ya te digo, a mí, mis pelis favoritas son John Wick y Nadie. Y veo que tiene pinta de ir por ahí. Rollo venganza. Ya os contaré, ya os contaré. Esto en dos bodas me lo he leído yo. Mientras la gente come, en dos bodas me lo he cepillado yo. Ya os contaré. A ver, este es Jumi. Jumi.
2: Yo no sé si sois... sonado, trastornado o qué soy.
0: Una mezcla, ¿no?
2: Lo que sí sé es que escucho Sonaos FM.
0: Bien.
2: Venga, no seas juláis y apúntate, hazme caso a mí.
0: Fíjate cómo tengo yo a maestra a la gente, ¿eh? Fíjate tú cómo tengo yo a la gente a maestra. A ver, dice Leti, en Asturias tenemos mucho arte también, ¿eh? Está Melendi y estoy yo. ¡Ay, cómo me gusta la viquina! Y a mí, Leti, y a mí. Eduardo está en Barbastro y dice, venga Tony, un saludo a todos los sonaos. Pues saludaos de tus partes, están. Hostia, la que se lía el hombre de Paco mientras todos cantaban esto. Seguro que te acuerdas. Se me olvidó otra vez.

0: Maná, se me olvidó otra vez. Qué bonita versión, ya te digo, el nombre de Paco. Cuando la palman unos pocos, alerta spoiler, ¿eh? Se lía una rebujina, están de boda de las dos muchachas. Se lía una rebujina y palma. Espérate, joder, no me acuerdo quién palma. Silvia, no, creo que palma. Montoya la palma también. Quique, que era el pelirrojo, la palma. Joder, el negro no me acuerdo cómo se llama, pero también la palma. Y creo que ya está. Y el Povedilla que se queda. Se queda ahí cojillo un poco el hombre. Toma, toma spoiler, que te, es un spoiler. Ya luego a partir de ahí la serie se fue al mismísimo carajo con historias de friki y cosas así. Yo, para mí el hombre de Paco terminó en ese capítulo. A partir de ahí, y luego que volvieron a sacar otra serie, ya, eso era cacarruta ya todo. A ver, José Manuel me manda algo por aquí que ha robado. ¿Por qué te divorciaste? Dice, no nos entendíamos. A mí me han dicho que era porque te cepillaba toda la que podía. Dice, correcto. Y ella no lo entendía. El hombre de Paco trabajó un amigo mío, Aitor Luna, hacía del Montoya. Pues Montoya la palmaba en ese capítulo. Por cierto, tengo yo, a ver, voy a ver si empieza a subir a mis redes. Tengo en mi canal de YouTube, Tony Solís, tengo ahí, pues cuando estaba haciendo cursos con el director del hombre de Paco. Y bueno, pues tengo las escenas por ahí. A ver si me pongo y las subo. 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A Rayán, bueno, ¿qué actor de Andalucía no está en A Rayán? 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Oye, yo he cantado en este último bloque, no me acuerdo si he cantado. ¿La de emborracharme la he cantado en este bloque o en el anterior? No, es que no me acuerdo. No me acuerdo. Oye, habla.
1: ¡Que va! ¡No mandes más WhatsApp! ¡No mandes más WhatsApp!
0: ¡Habla bien, desgraciado! Tío, podemos hablar bien, que somos gente con un nivel intelectual superior a la media, coño. A ver si hacemos favor de hablar bien.

0: Pues ahí está, Pablo Perea viviendo de noche. Lo siento, otro día te la meto entera, porque ahora lo que toca es despedirme de ti y decirte aquello de...
1: Tiros a tomar por el culo.
0: Te recuerdo que este te va a sonar, se repite luego en la web y la app de Sonaos FM entre las 6 y las 8 de la tarde, ¿vale? Gracias un día más por estar ahí. Saludos de quien te habló, Tony Solís. A pasarlo bien en lo que queda de este miércoles 8 de octubre. ¡Adiós!
1: Muchas reproducciones, ni ticas, ni pavés.
0: Ya está, mamá, he terminado ya. Ya he... ¡Qué asco le tengo a esta gente! ¡Coño, el micro! Está abierto, joder.
1: A
0: eso, que buenas tardes, criaturas. Os quiero.
1: Muy bien, sobre esta

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y venga conmigo. 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

¡Epa! Aquí Benito de Hernani al aparato. Joder, qué placer es estar en este grupo de sonaos. Venga, saluditos.

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